Samantha Estéreo, 19:32. 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

0: Estéreo, 20 horas, 3 minutos.
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Manta Estéreo, 21 horas, 2 minutos. 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

Estéreo, 22 horas y 0 minutos. 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

0: 0 horas 3 minutos.
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Son las 2. Un minuto. 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

Delta Estéreo. Son las 4:02.

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0: En Samantha Estéreo son las 6:33. 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
1: Bueno, Ladino, salud.
2: Salud, mi hermano, esto está riquísimo.
1: ¿Me lo dices?
2: Bueno, oye, y vamos a seguir con un poco más de bohemia, vivencias, anécdotas, todo lo que estamos haciendo
1: con en algo, con algo diferente. Ya hemos cantado balada, hemos cantado boleros. ¿Qué te parece, Ladino, si cantamos algo para los padres?
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2: Esos son siempre los que esperamos. Por ahí vamos todos.

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0: 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Son las 7. 3 minutos.
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9: Muy, pero muy buenos días, saludos cordiales, queridos oyentes y amigos, ¿qué tal? Gracias por acompañarnos y estar ya junto a nosotros en este día, martes 19 de mayo, listos para empezar nuestra jornada informativa en este día. Esperamos, pues, cada uno de ustedes ya se estén preparando para empezar una nueva jornada laboral y que esperamos, por supuesto, sea muy productiva, muy provechosa. Bienvenidos, muy, pero muy buena mañana. Nos escuchan por www.samantafm.com, igual en Alexa. Si ustedes tienen Alexa, también pueden ahí simplemente pedir que pongan Radio Samantha Estéreo y listo, nos podrán escuchar. Y por los 89.9 en toda la provincia del Oro, provincias cercanas también, en donde estamos con nuestra cobertura señal abierta. 7:07. 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Las 7:08, 7:08, 8 minutos. Es la hora. En el Cantón Santa Rosa, durante la noche del último sábado, se desarrolló un operativo interinstitucional enfocado en garantizar el cumplimiento de la normativa sanitaria y la seguridad de los ciudadanos. La intervención contó con la participación del ARSA, Policía Nacional, Cuerpo de Bomberos, Fuerzas Armadas. Durante el operativo, los equipos técnicos inspeccionaron bares, discotecas y establecimientos donde se ejerce trabajo sexual, verificando las condiciones higiénico-sanitarias y el cumplimiento de requisitos en productos tales como el etiquetado adecuado, fecha de vigencia, notificación sanitaria, entre otros parámetros establecidos. De manera paralela, se efectuaron controles nocturnos en farmacias de turno, tomando como referencia el calendario publicado en la página web de ARSA. En estos establecimientos se verificó la atención ininterrumpida con el objetivo de asegurar el acceso oportuno a medicamentos por parte de la población. Como resultado de las inspecciones, se evidenció el cumplimiento de la normativa sanitaria en los locales visitados. Adicionalmente, personal de ARSA aprovechó la jornada para socializar el uso de la aplicación móvil. Estas acciones reflejan el compromiso de las instituciones en territorio. Las 7 de la mañana con 10 minutos. 7 de la mañana más 10 minutos. Es la hora. 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Como decía ayer, ya llegaron las planillas de energía. Ya han llegado y hay que hasta el 29 tener tiempo para pagar. Son las 7 de la mañana, 11 minutos. El Tribunal Contencioso Electoral ordena levantar la suspensión de derechos políticos a 4 exconsejeros del Consejo de Participación Ciudadana. Vamos con la información. Adelante, 7 de la mañana, 11 minutos.
10: Y a poco más de un año de haber sido destituido del Consejo de Participación Ciudadana y Control Social, 4 exvocales vinculados al correísmo recuperarán sus derechos políticos por disposición del Tribunal Contencioso Electoral. La decisión reabre el debate sobre las sanciones impuestas al denominado o la denominada Liga Azul, mientras algunos de sus integrantes continúan bajo investigación penal en el caso Ligados. Veamos.
11: El Tribunal Contencioso Electoral dispuso al Ministerio de Trabajo levantar la suspensión de derechos políticos que pesaba en contra de Augusto Verduga, Yadira Saltos, Bielka Párraga y Eduardo Franco Loor, exvocales del Consejo de Participación Ciudadana, quienes fueron destituidos en 2025 tras ser hallados responsables de una infracción electoral muy grave. Inicialmente, los exconsejeros pertenecientes a la denominada Liga Azul fueron sancionados con la destitución de sus cargos, multas económicas y la suspensión de derechos políticos por 4 años, luego de que el TCE concluyera que existió apoyo indirecto del correísmo a sus candidaturas. Posteriormente, los exvocales se beneficiaron de un paquete de reformas al Código de la Democracia y redujeron la suspensión de derechos políticos de 4 años a 1. La decisión del TCE, apuntan expertos electorales, no revierte la destitución de los exvocales del CPCCS.
12: En lo electoral, su pena, ¿sí?, ya ha caducado. Por lo tanto, los miembros de la denominada Liga Azul recuperan sus derechos de participación política de forma integral.
11: Además, advierten que sin la suspensión de los derechos políticos, cualquiera de los 4 exvocales del CPCCS podrían optar por participar de las elecciones seccionales del próximo 29 de noviembre.
12: Hay que considerar, por ejemplo, la situación de Verduga. Verduga se encuentra fuera del país, ¿sí? Él no podría aceptar una candidatura, porque recordemos que las candidaturas tienen que aceptarse en el mismo acto y de forma personal. Pero las otras dos personas que sí se encuentran en el país y que participen, en este caso, en unas elecciones internas de cualquier organización política, podrían participar porque ya no tendrían este impedimento.
11: Tras conocer la resolución del TCE, Augusto Verduga se pronunció en sus redes sociales y señaló que el fin de su sanción política no borra los daños recibidos. Entre ellos dijo su destitución, multa económica y asesinato reputacional. Pese a recuperar sus derechos políticos, los exconsejeros Verduga, Saltos y Franco Loor continúan vinculados a investigaciones judiciales dentro del denominado caso Ligados, que indaga una presunta asociación ilícita para la gestión de cargos públicos en diversos poderes del Estado. Informó Álvaro Terán.
9: Las 7:14 minutos, 7 de la mañana, más 14 minutos, la hora en los 89.9. Hablando de la justicia, jueces del caso Purga enterraron la investigación contra la empresa vinculada a Alex Saab en Ecuador. El nombre de Alex Saab, señalado como el testaferro de Nicolás Maduro, no es indiferente para Ecuador. En el país funcionó una empresa que tenía hilos con su persona, Fondo Global de Construcciones Foglocons, la cual habría lavado 160 millones de dólares. No son cuatro reales, 160 millones de dólares en el sistema financiero ecuatoriano entre diciembre del 2012 y marzo 2013, según Fiscalía. Justamente por esos millonarios movimientos inusuales, las alertas se levantaron y la Fiscalía formuló cargos en contra de cuatro personas por presunto lavado de activos. No obstante, el proceso quedó anulado con decisiones judiciales que generaron sospecha. Años después, los magistrados que intervinieron en esa causa fueron destituidos y afrontan sentencias. El nombre de Alex Saab vuelve a palestra pública tras su extradición a Estados Unidos. En un boletín de julio 2025, el Ministerio Público relató que en el 2023 se allanaron las oficinas de Foglocons e incautaron facturas y documentos comerciales relacionados con el posible lavado de activos. En la audiencia preparatoria de juicio en julio 2014, la jueza de la Unidad Judicial Penal del Guayas, Madeleine Pinargote, anuló el caso argumentando que entre los indicios levantados había correspondencia, la cual es inviolable. Este fallo de la magistrada le valió una condena de 3 años de cárcel por prevaricato en el 2014, mientras que en el 2022 se ordenó su localización y captura. Aunque Fiscalía buscó revertir el fallo de la jueza Pinargote ante la Corte Provincial del Guayas, el ministerio se llevó un nuevo revés. El 4 de septiembre del 2014, un tribunal ratificó la nulidad, tribunal que estuvo conformado por Fabiola Gallardo, Johan Marfetán y Manuel Suárez. Fabiola Gallardo y Johan Marfetán fueron procesados por presunto prevaricato en julio 2015, proceso impulsado por el fiscal general Galo Chiriboga, pero no hubo destitución ni sentencia. Los dos sí fueron sentenciados en primera instancia por delincuencia organizada en el caso Purga. Recibieron una condena de 13 años de cárcel en marzo del 2025. Según la acusación de Fiscalía, Gallardo y el ex asambleísta Pablo Muentes habrían dirigido y ejecutado un plan estructurado para controlar el sistema de justicia en la provincia del Guayas. El caso intentó ser reactivado una vez más, pero la jueza de garantías penales del Guayas, María Jaramillo, sobreseyó a los cuatro procesados en enero de 2016, lo cual fue ratificado luego por una sala penal. A su vez, el primer juez que formuló cargos ordenó la devolución de 57 millones de dólares retenidos en el Banco Central. Por ello, la judicatura le abrió una investigación. En noviembre de 2021, la fiscal general Diana Salazar compareció en la Comisión de Fiscalización, presidida por Fernando Villavicencio, para hablar del caso Alex Saab en Ecuador. Ahí, ella explicó que los sospechosos quedaron libres por una opaca operación de la justicia. El caso concreto del Fondo Global de Construcciones, Foglocons, adquirió la calidad de cosa juzgada, es decir, opera el principio constitucional de que una persona no puede ser juzgada dos veces por una misma causa. No obstante, dijo que si el informe de fiscalización arroja otros posibles delitos, entonces se podría investigar. El 15 de diciembre del 2021, la Comisión de Fiscalización aprobó el informe del caso Alex Saab con los votos de Ana Belén Cordero, Pedro Velasco, Bruno Segovia, Marco Troya y Fernando Villavicencio, mientras que Roberto Cuero, Gabriela Molina, Combs Córdoba y Soledad Diab votaron en contra. En ese informe constó que el dinero de Foglocons que se habría lavado desde el sistema Sucre fue a parar en la campaña del binomio Correa Glass en el 2013 a través de aportes realizados por Inconeg, una empresa de Micaela Lerer. El aporte fue de $70,000. Ese informe fue entregado a la Fiscalía y a autoridades de Colombia. Sin embargo, hasta la fecha no ha generado ninguna repercusión ni política ni judicial. Las 7 de la mañana, 21 minutos, 7, 21 minutos, es la información de la hora en los 89.9. El Consejo de la Judicatura acelerará 86 procesos disciplinarios para evitar la prescripción.
13: Con más de 80 procesos disciplinarios en riesgo de prescripción y tras el asesinato de una jueza en Machala, el Consejo de la Judicatura anunció una ofensiva para depurar y reforzar el sistema judicial ecuatoriano. La nueva presidenta del organismo, Mercedes Caicedo, anticipó más sesiones, controles internos y medidas de seguridad para proteger a jueces amenazados por la violencia.
11: El Consejo de la Judicatura anunció que emprenderá acciones clave para fortalecer y depurar la justicia en Ecuador. Para ello, dijo la presidenta de esta institución, será clave evacuar oportunamente los procesos disciplinarios en contra de funcionarios judiciales que podrían haber cometido faltas en su ejercicio profesional. La presidenta de este organismo, Mercedes Caicedo, señaló que al menos 86 procesos disciplinarios podrían prescribir entre mayo y junio de este año. Para evitar su archivo, el Pleno de la Judicatura sesionará al menos 4 veces por semana. Además, dispuso a las delegaciones provinciales de la Judicatura actualizar el listado de procesos disciplinarios pendientes hasta diciembre de 2026. Caicedo también anunció que como parte de las acciones encaminadas a fortalecer la justicia, se garantizará la protección a funcionarios judiciales a fin de que no se repitan casos como el de la jueza Lady Pachar, asesinada por hombres armados en la ciudad de Machala.
14: Deben sentir los servidores judiciales que no están solos. Estamos acá para apoyar y para coadyugar lo que sea necesario en pro de la administración de justicia.
11: Por este crimen, Caicedo presentó una denuncia ante Fiscalía y aseguró que los responsables deben ser identificados y castigados ejemplarmente.
14: Nuestra bandera es la lucha en favor de la independencia judicial, independencia interna y externa. Y un servidor que está siendo amenazado, un servidor que tiene miedo, no puede juzgar de manera adecuada. Pero sobre todo, no podemos morir por nuestras decisiones judiciales.
11: Finalmente, la presidenta de la Judicatura propuso la creación de una instancia de coordinación con el Ministerio del Interior para dar seguimiento a las solicitudes de seguridad de funcionarios judiciales en riesgo. Informó Álvaro Terán.
9: 7:24 minutos, 7:24. 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Las 7:25. 7:25. Patucho Celso es el tercer líder extraditable de los choneros. Se suma a la creciente lista de ecuatorianos enviados a los Estados Unidos. Tras la aprobación de la extradición de Celso Moreira Heredia, alias Patucho Celso, el grupo armado Los Choneros suma a su tercer cabecilla extraditable. La Corte Nacional de Justicia concedió su extradición a Estados Unidos este lunes 18 de mayo, es decir, ayer, donde un tribunal federal de Nueva York lo requiere por narcotráfico y asociación ilícita. La extradición de José Adolfo Macías Villamar, alias Fito, máximo líder de los choneros, se concretó el 20 de julio del 2025, mientras que una segunda autorización se emitió para su lugarteniente Darío Javier Peñafiel Nieto, alias Topo, concedida el 22 de abril. En tanto, más de 15 ecuatorianos han sido extraditados a Estados Unidos desde Ecuador y terceros países, sobre todo desde Colombia y España, en procesos ligados al tráfico internacional de drogas. Alias Patucho, en su momento identificado por las autoridades ecuatorianas como un líder invisible o en la sombra de los Águilas Choneros, tenía ya hace una década la capacidad de enviar semanalmente 400 kilos de cocaína a Centroamérica en rutas marítimas con lanchas rápidas. El narcotraficante cobró notoriedad por la narcofiesta de $500,000 en la Vía a la Costa el 10 de mayo del 2024, de la que logró salir libre. Su sexta y definitiva detención se produjo en septiembre de 2025, cuando un contingente militar lo capturó a las afueras de una tienda en San Jacinto, Manabí, tras las fiestas patronales de San Clemente. Adujo que compraba limones para un ceviche. En el operativo se halló una pistola Taurus 9 milímetros con la serie adulterada, 3 cargadores y 41 municiones. Con el visto bueno para la partida de alias Patucho, recluido en la cárcel del Encuentro de Santa Elena, la Corte ya ha aprobado la extradición a Estados Unidos de 5 ecuatorianos. 3 ya han sido entregados. Como decíamos, alias Fito, el 17 de julio del 2025 fue aprobada y ejecutada el 20 de julio. Los colombo-ecuatorianos Omar Burgos, alias Llanero, y Nirama Chávez, alias Nirama, pareja capturada en febrero del 2025 por operar con la disidencia del Frente 48 de las FARC, fueron entregados a Estados Unidos el 21 de agosto del 2025 por requerimientos de una corte de Miami. En la misma situación de Celso Moreira está Darío Javier Peñafiel Nieto, alias Topo, pues se concedió su extradición como uno de los principales cabecillas de los choneros, requerido por la justicia de Estados Unidos. Son las 7 de la mañana, 29 minutos. 7 de la mañana, 29 minutos. La hora en los 89.9. José Luis Rodríguez Zapatero, expresidente de España, fue imputado por el caso de la aerolínea Plus Ultra. Un juzgado de la Audiencia Nacional de España imputó al expresidente del gobierno, José Luis Rodríguez Zapatero, por organización criminal, tráfico de influencias y falsedad documental en la causa que investiga presunto blanqueo de capitales y cobros de comisiones ilegales con el dinero del rescate destinado para la compañía aérea Plus Ultra. En el 2021, el Estado español entregó 53 millones de euros a Plus Ultra, líneas aéreas, mediante un fondo de rescate para empresas afectadas por la pandemia. La investigación sospecha que parte del dinero se movió a través de préstamos, pagos entre sociedades y operaciones financieras vinculadas a accionistas y empresarios relacionados con Venezuela, en vez de usarse únicamente para sostener la aerolínea. Este martes 19 de mayo, las autoridades están registrando la oficina del ex jefe del Ejecutivo Socialista y otras tres sedes mercantiles. En el 2024, la Fiscalía Anticorrupción, junto a la Unidad de Delincuencia Económica y Fiscal de la Policía Nacional Española, descubrió que el dinero del rescate podría haber sido utilizado para blanquear dinero proveniente de operaciones presuntamente corruptas relacionadas con altos funcionarios venezolanos. 7:30 de la mañana, 7:30 minutos. Es la información de la hora. Bueno, estamos cerca del Mundial de Fútbol, muy cerca ya. Y Escocia ya presentó su lista de convocados. Y hacia allá deben apuntar el resto de países, incluyendo el nuestro. Ya irse definiendo con la lista de convocados. Quien se queda fuera de la lista de convocados de la selección de Brasil es João Pedro, del Chelsea, compañero de Moy. Se queda fuera del Mundial. Qué lamentable. Qué lamentable. El brasileño João Pedro ha sido elegido mejor jugador del Chelsea en la presente temporada, en una decisión que llega apenas unas horas después de conocerse su ausencia en la lista elaborada por Carlo Ancelotti. El delantero fichado el pasado verano procedente del Brighton ha sido reconocido por la afición blue tras firmar una campaña de debut sobresaliente en Stamford Bridge, en la que ha alcanzado los 20 goles en todas las competiciones. Su impacto ofensivo ha sido determinante en varios tramos del curso, consolidándose como una de las piezas más productivas del equipo londinense. En la votación final, João Pedro se ha impuesto a dos de los pilares del centro del campo del Chelsea, el argentino Enzo Fernández y el ecuatoriano Moisés Caicedo. Ambos también protagonistas en una temporada de altibajos para el conjunto dirigido por una exigente lucha por los puestos europeos. El atacante brasileño recibirá el galardón este martes en la previa del encuentro frente al Tottenham Hotspur en Stamford Bridge, un partido de máxima tensión en la que los Blues se juegan sus últimas opciones de clasificación en competencias europeas. pese a su destacado rendimiento a nivel de clubes, Ancelotti ha optado por otras alternativas de cara a la convocatoria de la selección brasileña. La canariña en la que también ha quedado fuera Neymar, aun cuando ayer se decía que sí iba a estar Neymar. Esto ha generado un profundo debate, especialmente por la ausencia de jugadores con rendimiento reciente destacado en el fútbol europeo. Son ya las 7 de la mañana, 34 minutos. Vamos a ir a la pausa. Ya volvemos.
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1: Si bien es cierto, al abrir semana el INAMI había dicho que se anunciaban lluvias en gran parte del territorio ecuatoriano, sin embargo, y hasta el 20 de mayo, supuestamente lo decía ayer en un informe oficial. Sin embargo, en el comunicado de hoy, el clima para hoy, 19 de mayo, el INAMI anticipa cielos despejados y radiación UV extremadamente alta en la sierra. Este 19 de mayo el INAMI prevé un cielo poco nublado al sur de la costa y en la mayoría de las provincias de la sierra, poco nublado. Por otra parte, en la Amazonía y parte de Galápagos habrá cielos nublados y con lloviznas. La radiación será extremadamente alta, nivel 12 en Carchi, Pichincha, Cotopaxi, Tungurahua, Bolívar, Chimborazo y Loja. Nuestros vecinos lojanos tendrán alta radiación UV, nivel 12. Igual nosotros estamos muy cerca, posiblemente nos llegue alguna radiación alta también a nosotros acá en la parte alta, tomando en cuenta la cercanía con la provincia de Loja.

0: temperatura máxima de 33 grados, mínima de 23. En la sierra, cielo despejado con una radiación solar extremadamente alta. Temperatura más baja de 9 grados, la más alta 25. En la Amazonía, se prevén cielos nublados con llovizna en el Coca, Nueva Loja, Chelmera, Macas, Gualaquiza y Zamora. Temperatura mínima 18, máxima 31. Se pronostican niveles de radiación UV altos y muy altos. En la región insular, se anticipa un cielo parcialmente nublado con lloviznas en San Cristóbal. Así el clima para hoy, según el INAMI. Las 7 de la mañana, 43 minutos. 7 de la mañana, 43 minutos. Esa es la hora en los 89.9. La Asamblea dejó de lado la fiscalización para aplaudir al Ejecutivo. Es el tema que se analizó al hablar del primer año de gestión de la actual Asamblea. Roger Seri, vocero del Observatorio Legislativo, habló en Teleamazonas.
1: En 42, la Asamblea Nacional cumplió un año de labores. Pronto, el 24 de mayo, lo hará el presidente de la República. Es momento de los análisis. Está con nosotros Roger Seri, del Observatorio Legislativo de la Fundación Ciudadanía y Desarrollo, que hicieron esta evaluación de la gestión de la Asamblea. Roger, la calificación que se le puede poner a esta gestión, ustedes que vienen haciendo seguimientos al trabajo legislativo, comparado con el periodo anterior, ¿qué nivel lo pones? Buen día.
2: Muy buenos días, Milton. Un saludo también para la audiencia de Teleamazonas. Bueno, yo quisiera empezar señalando que esta legislatura perdió el propósito de ser el contrapeso del Ejecutivo. Creo que ese es el principal hallazgo que tenemos en el informe y que un poco se muestra en los datos. En materia de legislación, por ejemplo, lo que ha predominado es la agenda del presidente de la República.
1: Pongamos la gráfica de la legislación para un poco hacer la evaluación. Pero a lo que respondió el presidente Olsen sobre este tema, es que ellos no obedecen lo que dice el Ejecutivo, que ellos le dan las herramientas a los ministros, al gobierno, para que los ministros puedan tener mejor desempeño y aplicación de la ley, sobre todo en temas de seguridad. Eso dice, y ahí está el resumen de la legislación.
2: En materia de legislación, por ejemplo, podemos ver que casi el 50% de la agenda parlamentaria de los proyectos de ley que se han aprobado corresponden a iniciativas del presidente de la República. El otro casi 50% corresponde a iniciativas de periodos legislativos pasados. Y esas iniciativas fueron adecuadas a la tesis de este gobierno, por ejemplo, el Código de la Democracia. Fueron aprobadas, pero siempre tienen la tesis del Ejecutivo. Y esto, si lo extrapolamos a las discusiones que hay en las comisiones y en el Pleno de la Asamblea Nacional, lo que hemos visto es que también el principio de deliberación democrática en el Parlamento se ha disminuido, incluso se ha bloqueado. No vemos gente diciendo tesis contrarias en las discusiones. Simplemente vemos que lo que se envía desde Presidencia de la República se discute con personas que son afines y eso pasa a formar parte de las leyes que se aprueban en el país.
1: Y ahí dice las leyes archivadas, las propuestas archivadas, y vemos que la mayoría de propuestas archivadas son de la oposición, las que ha presentado la Revolución Ciudadana, por ejemplo, 12 de ellas que fueron archivadas.
2: Bueno, en este caso son casi igual número de leyes archivadas. No hemos visto en otra legislatura que hay una agenda de archivo. Es decir, que la Asamblea se reúna a decir, pues hay que archivar las iniciativas de la oposición. Ajá. Entonces, ni siquiera los proyectos de ley que presentan los legisladores superan la etapa del CAL, los legisladores de la oposición, y evidentemente hay muy pocas probabilidades de que un proyecto que sea de ideas distintas de este gobierno sea convertido en ley. Y ahí, solo este punto es importante, Milton, nos preocupa mucho cuál es el verdadero aporte de la Asamblea Nacional, porque apenas dos de más de 260 proyectos de ley presentados por legisladores en funciones han sido aprobados. La mayoría han sido por parte de iniciativa del presidente o de periodos legislativos pasados.
1: De 22 leyes que fueron aprobadas de segundo debate, el 41% corresponde a iniciativas urgentes económicas del presidente de la República.
2: Efectivamente, y ahí hay un punto que tiene que ver con lo cualitativo, Milton, y es que, como sabemos todos los ecuatorianos, se violó el principio de unidad.

0: materia. Incluso un legislador de oficialista nos decía que la unidad de materia solo se debe respetar a la hora de presentar el proyecto de ley y no cuando se lo tramita. Se tramitaron temas que son sensibles para los ecuatorianos, temas que regulaban derechos, Milton, en proyectos económicos urgentes. Entonces, no solo son los números, es la práctica parlamentaria también, que ha tenido consecuencias, y las consecuencias están en la Corte Constitucional, por ejemplo.
1: Eso iba a decir, las consecuencias que van a la Corte Constitucional, pero que marcan un estallido político, porque lo que hubo fue un enfrentamiento político. Dos de las 22 fueron declaradas inconstitucionales y otras 6 están con demandas de inconstitucionalidad. Esto para el oficialismo es un trabajo político de la Corte Constitucional y no porque ellos se hubiesen equivocado.
0: El Ecuador tiene una constitución que hay que respetar. Nos guste o no la constitución de 2008, es la constitución que está vigente. Lamentablemente, el procedimiento y la técnica legislativa de esta Asamblea Nacional ha dado lugar a que las leyes no sean aceptadas por la ciudadanía, porque ¿quién demanda esas leyes que han sido aprobadas, Milton? La ciudadanía y los sectores que han sido afectados. Y ahí debo decir algo que es importante. La agenda parlamentaria de esta legislatura no se construyó con una consulta pública ciudadana. Esa agenda legislativa, Milton, se construyó a puerta cerrada en la Asamblea Nacional. Por tanto, esa agenda no es exigible. La ciudadanía no es, ni siquiera la conoce. Por eso tiene un 20% de cumplimiento de la agenda parlamentaria, a diferencia de lo que dice el señor presidente.
1: El presidente dice que más de 50.
0: Esa agenda ni siquiera tiene mecanismos de trazabilidad. Por eso desde el Observatorio Legislativo, que ojo, no es la primera agenda que nosotros evaluamos. Esto lo hemos hecho durante 15 años.
1: El 19%, según el informe de ustedes, dice que es debido a que la agenda no incluye códigos de identificación, Estado, ni proponentes de los proyectos. El cálculo del avance se realizó considerando las leyes aprobadas durante este periodo que constan en esta agenda.
0: Lamentablemente, la agenda no cumple el mínimo estándar internacional de transparencia y mecanismos de trazabilidad. Por eso lo que nosotros decimos es que en este segundo año, y a propósito de lo que ha dicho el presidente de la Asamblea Nacional, que va a leer el informe y que se va a comprometer a mejorar, pues es importante avanzar una agenda parlamentaria que sí tenga una conexión con la ciudadanía. Créeme, Milton, que si esto se da de esta forma, la ciudadanía que impulse iniciativas legislativas va a recibir las normas que se apruebe con mayor aceptación y no con este conflicto y estallido político y social que nosotros estamos viviendo.
1: Ya hablamos de legislación, vamos al otro puntal que tiene la función legislativa, que es la fiscalización. Y ahí también hay, y presentemos el cuadro, porque de varias propuestas de juicio, de investigación, el caso Progen, por ejemplo, es uno de ellos. El presidente Olsen dijo que ese caso no va al pleno, el viernes dijo que sí va al pleno, pero cuando la justicia decida que va al pleno. Es decir, cuando la justicia tome una decisión sobre el tema penal, va al pleno en lo político. ¿Qué tiene que ver uno con otro? Es la pregunta.
0: La Asamblea Nacional es un órgano eminentemente político, pero también es técnico. Y las reformas a la Ley Orgánica de la Función Legislativa de 2021, ¿qué hicieron, Milton? Buscaban que el pleno sea la última instancia en donde se decida si un juicio político prospera o no. Recordarás tú, Milton, y la ciudadanía, que antes teníamos la Comisión de Archivo, la comisión que bloqueaba también, que obstruía la gestión del gobierno. Ahora tenemos el otro extremo, tenemos la comisión que no fiscaliza, la Asamblea dejó de fiscalizar y pasó a felicitar las acciones del Ejecutivo.
1: Ahí está la lista de algunos procesos que se presentaron y solamente dos terminaron en censura de destitución. La una contra Gonzalo Albán del Consejo de Participación Ciudadana, que ahí está, el juicio político, Inés Manzano se la archivó, Jimmy Martin, ministro de Salud, se la archivó, Mario Godoy, el presidente del Consejo de la Judicatura, fue la segunda censura y destitución en el pleno. El resto no pasaron.
0: Es un blindaje.
1: Muchos no pasan del CAL.
0: Por eso, el rol del CAL, desafortunadamente, en primer lugar, es opaco. El CAL es el órgano más opaco de la Asamblea Nacional. Las resoluciones con las cuales el Consejo de Administración Legislativa toma decisiones al respecto, precisamente de estos juicios políticos, no tienen mayor sustento y motivación al respecto de los juicios de blindaje en contra de la ministra de Energía y el ministro, exministro de Salud, Jimmy Martin. El Consejo de Administración Legislativa se ha convertido en la nueva comisión de archivo. Ya ni siquiera se puede conocer qué es lo que pasa con los juicios políticos en la Comisión de Fiscalización, mucho menos en el Pleno de la Asamblea Nacional. Por eso es importante que el presidente de la Asamblea Nacional, con voluntad política, se apegue a la normativa aprobada en 2021 y sea el Pleno de la Asamblea Nacional quien conozca en definitiva instancia qué es lo que sucede con los juicios políticos, no un grupo de 7 personas, Milton.
1: Bueno, hablemos de la conformación. ¿Cómo empezó esta Asamblea? Porque empezó claramente con dos fuerzas grandes, el oficialismo y el correísmo. Tenemos la gráfica para un poco que se pueda explicar cómo empezaron en mayo de 2025 y cómo van en mayo de 2026. ¿Cómo ha ido mutando la correlación de fuerzas en la Asamblea.
0: 12 legisladores cooptados. Lamentablemente nosotros vemos que el rol de Pachakutik ha perdido coherencia con lo que la ciudadanía votó. Muchas personas que votaron por esta organización política votaron en contra de la opción de ADN. Y finalmente, si esos 6 de 9 legisladores de Pachakutik terminan adhiriéndose al gobierno, pues lo que tenemos como resultado es que se ha falseado ese voto y esa confianza que se dio a la organización política. ¿Cómo se llama eso, Milton? Adicionalmente a los de la Revolución Ciudadana que también están apoyando al gobierno, se llama transfugismo político. Porque esos legisladores ya no responden a nadie, no responden a un plan de trabajo, no responden a una organización política que debe disciplinarlos y tampoco responden a la ciudadanía porque se desapegaron de esa representación ciudadana.
1: En resumen, Roger, después de todo lo que hemos conversado, y hay un montón de cosas más que ustedes incluyen en el informe, esta Asamblea Nacional es una asamblea que se parece a todas las asambleas, todos los congresos, es lo mismo con otras caras.
0: Nosotros siempre vamos a decir, y cito a un buen amigo que dijo esta frase, la próxima asamblea será la peor, porque cada año vamos empeorando el accionar del Parlamento. Vemos que la Asamblea Nacional se subordinó, ya no es un contrapeso del Ejecutivo. Vemos una Asamblea Nacional, y eso es importante, más allá de los números, Milton, la Asamblea Nacional debe entregar un trabajo de calidad a la ciudadanía. Y esa calidad nos queda debiendo la legislatura a la hora de legislar, de fiscalizar y a la hora de fortalecer esa institución parlamentaria que es garante de la democracia. Los funcionarios de carrera, Milton, aún no cuentan con un reglamento de carrera legislativa. Menos del 10% de funcionarios de la Asamblea Nacional son funcionarios de carrera. Hay una alta rotación del personal parlamentario. Es por eso, Milton, que vemos que incluso los discursos de los legisladores no tienen calidad. No hablan de Estado, hablan de ataques a las personas. Y es porque funciona inadecuadamente la técnica legislativa de la Asamblea Nacional, pero también está funcionando mal el talento, diría yo, político de los legisladores, porque no se ve nada más allá que el transfugismo político, que vulneraciones a la normativa, y pues eso está afectando a la calidad de leyes que se aprueban en este país.
2: Una gran verdad, definitivamente. Vocero del Observatorio Legislativo, Roger Selly, analizando este año de gestión de la Asamblea. Una asamblea que se ha vuelto sumisa, según el criterio de Roger Selly, y que creo que es la apreciación de la mayoría de la ciudadanía. Ese proceso de fiscalización ha quedado a un lado. 7:55 PM. Vamos a la pausa.
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4: 8:01. Estamos cerrando nuestra jornada informativa. Mil gracias, amigos, por habernos escuchado. 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

Muy bien, hoy hemos empezado con Francis Cabrera. Amigas, amigos, ¿qué tal? Buenos días. Muy buenos días a toda nuestra audiencia. Martes 19 de mayo, 2026, aquí en los estudios de Samantha. Entonces, en Zaruma, al sur de la República Ecuatoriana, estamos ya generando nuestra programación Mega Music, segunda emisión en la presente semana de actividades para la señal oficial 89.9 en toda la región sur de Ecuador y a través de www.samandafm.com en cualquier lugar del planeta. Son las 8 de la mañana, 15 minutos, 8 y cuarto ya en el país. Buenos días a la gente que en Bananeras, en Camaroneras, en la parte baja de la provincia del Oro, está siempre con nosotros en locales comerciales. ¿Qué tal? Buenos días en talleres artesanales. Los amigos taxistas, la gente que hace transportación entonces en la región, quienes están en casita, buena mañana, buenos días. 8:15 minutos, traemos este tema con Guillermo Dávila.

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0: Ya son las 8 de la mañana con 44 minutos, 8:44 minutos en Samantha Estéreo 89.9. Era Yuridia en la mañana musical de la radio.
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0: Vamos a recordar canciones en la continuación de Mega Music.

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4: Gracias por sintonizarnos a diario. Somos Samantha Stereo. 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
4: Vamos con más de la programación. Antes, fecha que se conmemora el día de hoy, 19 de mayo, principalmente el Día Mundial del Médico de Familia y el Día Mundial de la Donación de Leche Materna. Estas celebraciones globales rinden homenaje al pilar de la salud comunitaria y buscan concientizar sobre el bienestar materno infantil. Somos Samantha desde Zaruma, Ecuador. Vamos a continuar entonces ahora sí con lo mejor de la música. Vamos a continuar ya con Mega Music. En la misma cama se llama una de las canciones más destacadas de Carin León, lanzada como parte de su álbum de estudio titulado Muda 2026. Este tema profundiza en los sentidos del regional mexicano, combinados con la madurez vocal y los tintes del soul característicos del intérprete. A esta hora de la mañana presentamos entonces esta canción con Carin León.

Samantha Estéreo 89.9, saludos en toda la región sur de Ecuador. A esta hora de la mañana, María Becerra, traemos este tema.

9:19. ¿Qué personajes venía con esta canción? Debió ser así. Este tema que venía sonando entonces en Radio Samantha Estéreo 89.9. Felicidades, buenos días. En pasaje están con nosotros a la gente que nos escucha en Santa Isabel, provincia de La Suay. ¿Qué tal? Buenos días, buena mañana, Sarumi, toda la región. Vamos con más canciones.

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1: Muy bien, seguimos con más de esta programación, segunda emisión, la presente semana de actividades, 19 en mayo 2026. Tu recuerdo es una canción lanzada por el cantante colombiano Maluma en este mes de mayo, la cual destaca por ser una salsa romántica cargada de emoción y nostalgia. El sencillo forma parte de su álbum de estudio titulado Loco por Volver, una producción en la que el artista explora un sonido más íntimo y personal. Vamos entonces con este tema que obviamente ponemos ya a consideración aquí en la 89.9.
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La canción que venía sonando se llama Nombre y Apellido. Es una colaboración musical lanzada en este mayo 2026 entre el salsero nicaragüense Luis Enrique y el exponente urbano de La Ghetto. Esta fusión musical combina la sofisticación de la salsa contemporánea romántica con la frescura melódica del género urbano. Estaba entonces Nombre y Apellido. Esta canción que ya ubicábamos para nuestra audiencia en la 89.9.

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0: Ya son las 10 de la mañana, 4 minutos.
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0: De inmediato más de nuestra programación luego de estos importantes datos publicitarios aquí en Samantha 89.9.

0: Samantha Estéreo 89.9 desde Zaruma. 10 en la mañana, 11 minutos ya. 10 horas, 11 minutos en Ecuador continental.
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0: 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Ya son las 10 de la mañana con 28 minutos.
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1: 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Nosotros continuamos con más de esta programación Camino hacia la hora 12.

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3: Gracias por ser parte de la sintonía de Samantha. 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
3: Avanzamos con mucho más de la programación para ustedes. Entonces, en la mañana exclusiva de Solo Buena Música en Samantha desde Saruma, Ecuador.

Samantha Estéreo 89.9, ahí estaban Ráfaga y María Becerra desde el sur del continente con esta canción que venía sonando, una nueva versión para ustedes entonces de este tema musical. Ya son las 11 de la mañana, 16 minutos. Vamos con los niches.

Un placer acompañarles a través de Samantha Estéreo 89.9 en este martes 19 de mayo 2026. Ya son las 11 en la mañana con 27 minutos, 11:27 minutos ya en Ecuador continental.

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1: Son las 11 de la mañana, 41 minutos en Samantha Estéreo. 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

0: del hermano Pablo.
1: Iba a hacer el asalto perfecto, un asalto que no podría fallar, que no dejaría ninguna pista y que produciría al asaltante una cuantiosa suma. El disfraz del asaltante también era perfecto. Anteojos negros, peluca de color diferente y nariz arreglada por un experto en maquillajes de teatro. Así disfrazado, Wong Oi Wang, de 58 años de edad, de Hong Kong, decidió asaltar un banco de su ciudad. Solo que él era el presidente de ese banco. Sea por el calor o por los nervios, la nariz se le desprendió. Y además su enorme figura de 135 kilos de peso ya lo había denunciado a los guardias. El titular de los diarios era interesante. Intentó robar su propio banco. ¿Sabe, mi amigo, qué es robar el propio banco de uno? Es alzarse con el dinero que desprevenidos clientes con toda confianza han depositado en él. Es levantar una suma incalculable de dinero sin pensar en consecuencias. Es arruinar honra, familia y porvenir. Ahora Wong Oi Wang tendrá que dar cuentas a la policía, al juez y a sus depositantes, expiando tras rejas su maldad. Permítame, mi amigo, repetir la pregunta. ¿Sabe usted qué es robar el propio banco de uno? Respuesta: es minar el prestigio que uno con paciencia y cuidado ha conquistado. Es derribar por descuidos éticos la posición que uno en el mundo de negocios ha ganado. Es destruir por infidelidad conyugal lo más hermoso y preciado que hay en este mundo, su matrimonio. Y juntamente con la destrucción de su matrimonio, quedan también destruidos sus hijos, sus nietos y su familia. ¿Qué es robar el banco de uno? Es agredir con el uso de drogas y alcohol contra uno mismo, destruyendo ánimo y cerebro y voluntad, quedando uno inútil para servicio benéfico y provechoso. ¿Qué es robarse uno mismo? Es hacer caso omiso de la inquietud espiritual que toda persona tiene, destruyendo así la oportunidad de reconciliarse con Dios. Es vivir la vida materialista, efímera, volátil, falsa, sin preocuparnos de lo espiritual. Es cerrar las puertas del cielo. ¿Y de qué le sirve al hombre? Decía el Señor Jesús. Y esto es importante. ¿Qué le sirve al hombre si gana todo el mundo y se destruye a sí mismo o se pierde a sí mismo? Podemos ganar millones. Podemos adquirir casas, joyas, lujos, placeres. Pero si descuidamos nuestra alma, nos estamos robando a nosotros mismos. Amigo, no siga robándose a sí mismo. Sométase al Señorío de Cristo Jesús. Él quiere ser su Salvador. No siga, en el nombre de Dios y por su propio bien, no siga robándose a sí mismo.
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5: Queridos amigos, buenas tardes. Los saludamos desde la cabina de Samantha 89.9 desde la ciudad de Zaruma. Un fraterno saludo a cada uno de ustedes. Bienvenidos sean a esta nueva entrega informativa este martes 19 de mayo. 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Ayer habíamos publicado una fotografía de un llavero que está depositado todavía aquí en los estudios de la radio. No han venido todavía a retirar. Es un llavero, ahí está la imagen. Quienes siguen la transmisión en vivo pueden constatar este llavero que fue encontrado el día de ayer. Y esta es la última ocasión en que difundimos. Esperemos salga su propietario a reclamar. 12:10, 12:10. 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Hay un aviso, un comunicado que hace Emotza, que quiero yo compartirlo con ustedes, amigos. Ahí está el anuncio que hace la empresa pública de movilidad, tránsito y transporte de Zaruma, Emotza EP. Está informando a la ciudadanía que el día de mañana, miércoles 20 de mayo, se efectuará el cierre temporal de la calle San Francisco en el tramo comprendido desde la 26 de noviembre hasta la Damián Meneses, en horario de 8 a 4 de la tarde. Mañana se cierra temporalmente la calle San Francisco desde la 26 de noviembre hasta la Damián Meneses, es decir, gran parte de la San Francisco, desde las 8 de la mañana a 4 de la tarde mañana. Esta medida se adopta debido a trabajos de hormigonado del segundo y último tramo de la acera de la calle San Francisco, labores que permitirán mejorar la infraestructura vial y peatonal del sector. Trabajos de hormigonado del segundo y último tramo de la acera de la calle San Francisco, labores que van a permitir mejorar la infraestructura vial y peatonal del sector. Se solicita a conductores y peatones tomar las debidas precauciones, utilizar rutas alternas y acatar las disposiciones de tránsito establecidas durante la jornada del día de mañana. Un anuncio que hace Emotza. 12:12. Las 12:12 es la hora en Samantha. Hablando de tema de Emotza y va de la mano con el tema matriculación, hay un anuncio importante también que ha lanzado la ANT, el Sistema Único de Tránsito, continúa presentando dificultades técnicas. La Agencia Nacional de Tránsito informa a la ciudadanía que los inconvenientes técnicos registrados en la infraestructura tecnológica e institucional persisten, por lo que no será posible restablecer la operatividad total de los servicios para la jornada de hoy. Y no se sabe hasta cuándo. Esta situación mantiene ciertas limitaciones e intermitencias en servicios relacionados con emisión de licencias de conducir, sistema de turnos, aplicativos web para certificados, procesos de matriculación vehicular vinculado con los GATS. Es decir, el sistema de la ANT está inestable, está con ciertas limitaciones e intermitencias. Posiblemente si va a matricular su vehículo, y como esto se vincula entre los GATS y la ANT, es posible que hayan intermitencias. Así que, no obstante, los trámites documentales y servicios que no requieren conexión directa con el SUIT serán atendidos con normalidad durante la jornada de este martes. Lamentamos profundamente los inconvenientes ocasionados a la ciudadanía y reiteramos que todos los esfuerzos técnicos se encuentran concentrados en estabilizar la plataforma y garantizar un restablecimiento seguro de los servicios institucionales. Los turnos agendados para los días lunes y martes serán reagendados prioritariamente, conforme al plan de contingencia que será informado oportunamente. Bien, este es el anuncio que está haciendo la ANT. Hay intermitencias en el sistema, ciertos problemas, al menos en lo que es emisión de licencias de conducir, la emisión de turnos, los procesos de matriculación vehicular vinculados con los GATS, posiblemente también se puedan dar ciertos problemitas. Así que se pide a los usuarios un poco de comprensión y paciencia si es que de pronto se genera por ahí algún inconveniente. Ya tenemos las 12:16, 12:16. 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
1: 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Ya tenemos las 12:17, ya se está aplicando los beneficios a la ciudadanía en la emisión de la última planilla de consumo eléctrico que viene con los descuentos. Ya están llegando las planillas, espero que a ustedes ya les haya llegado también a su correo electrónico, al cual tienen que revisarlo. Revisen su correo, chequen que esté, pues, evidentemente ahí el archivo de su planilla. Debe llegar ya con el correspondiente descuento, y ahí incluso en el detalle de la planilla, ahí le debe de decir un concepto que dice descuento del DE, Decreto Ejecutivo 379, y le pone un valor menos un valor. A las tarifas residenciales, ojo, a las tarifas residenciales. Así que tengan en cuenta, revisen bien la planilla. Yo andaba con una pregunta que se la trasladé al gerente de la empresa, pero no he tenido respuesta, a quien está al frente de la agencia aquí en Zaruma, jefe de agencia, perdón, a Christopher, pero no sé, no tengo respuesta, porque tengo una inquietud. En una planilla de tarifa residencial no veo el descuento del decreto. No sé qué pasó. Y eso era lo que yo quería saber o tener una explicación. Espero luego de terminar el noticiero, voy a pegarme un brinquito por la oficina de la empresa para ver qué hay sobre esa inquietud. En todo caso, ustedes, amigos, y supongo que están felices, ¿no? Supongo que están contentos con esa reducción, en algunos casos bastante importante en la planilla, en la última de energía. Y que, claro, también nos dan hasta el 29 de mayo para cancelar dicha planilla, que es lo lógico. Yo lo decía en algún momento, eso es lo lógico que se tiene que dar un alargue en vista de que la empresa o el gobierno se demoró en la emisión correspondiente de esta última planilla. Ustedes deben chequearla y revisarla, comparar inclusive con planillas anteriores, a ver el tema del consumo, cuánto han consumido, cuántos días es de que se han registrado, etcétera, etcétera. Hay un informe referente a ese tema.
2: Más de 1.800.000 clientes del CNEL se benefician de la compensación ofrecida por el gobierno por los cortes no programados del mes de abril. Hasta este día lunes se han emitido más de 200.000 planillas con respectivos descuentos al sector residencial.
3: Comenzaron a emitir las facturas a los correos electrónicos, y así en CNEL aseguran que tienen algo de retraso en la emisión de los documentos digitales, en los que ya cuenta la compensación que establece el Decreto Ejecutivo 379.
4: Para todos los clientes que han sufrido una afectación, que se han visto afectados por la ola de calor con desconexiones no programadas.
3: Los 180 kilovatios hora de consumo que no les están cobrando corresponde al mes de abril, que equivalen a $16.86. Eso solo aplica para la tarifa residencial.
4: Ese cliente solo tendría que pagar los valores de terceros. Del Servicio Público de Energía Eléctrica no, porque estaría compensado.
3: Si su familia consumió, por ejemplo, 100 kilovatios hora, no cancela ni un centavo. De igual manera, si llegó a los 180. Pero si pasó lo establecido y, por ejemplo, llegó a 200 kilovatios hora, se le descontará 180 y solo cancelará 20. Si el cliente llega a 500, asimismo se aplica la compensación de 180 y solo le van a facturar 320. y así sucesivamente.
4: No todos sufrieron desconexiones, pero la gran mayoría sí, y están dentro del listado de los clientes a ser compensados.
3: En los análisis que realizó CENEL, tienen a 1.834.835 clientes en la lista. Estos corresponden a la unidad de negocio del Oro, Guayaquil, Guayas, Los Ríos, Manabí, el resto de Los Ríos, Milagro y Santa Elena. Ya a muchos les llegaron las notificaciones del descuento, pero no las planillas. Ahora la preocupación de ellos es que esta aparezca pocos días, que sea emitida la del mes de mayo.
4: Esto no implica una doble facturación. Lo que implica es que están recibiendo de manera un poco tardía la factura del consumo del mes de abril.
3: Informó Charlie Pisa.
1: A ver, de lo que entendí en este reportaje, de lo que lo entendí, es de que se hace y se aplica una tabla. Es eso lo que me parece, si es que entendí muy bien. Lo voy a repetir esa tabla para afianzar bien mi comentario. En el reportaje que acabamos de ver, se habla que se va a aplicar a manera de una compensación en base a el consumo, es lo que se acaba de decir, y se aplica la compensación de hasta 180 kilovatios. Es lo que se acaba de decir, ¿verdad? Y según la compensación del servicio eléctrico, según el dato, si usted consumió 100 kilovatios, no tiene que pagar nada de consumo. Así dice el ejemplo que dan. Entonces, siendo así, yo tengo la última planilla aquí en mi mano, en donde me sale, bueno, y lo que sí hay que pagar son los valores adicionales, ¿no? O sea, no hay que pagar del consumo eléctrico. Son 30 días facturados los que al menos yo tengo en mi planilla, que tengo en mi poder. Y de ello, yo tengo un consumo menor a los 180 kilovatios, lo que significaría valor a cancelar cero, ¿verdad? Evidentemente que los otros valores sí se tienen que pagar, como por ejemplo comercialización, es un valor adicional que es de 1,41 centavos, y el subsidio cruzado solidario que es de 1,38, yo debo de pagar 2,50, pero eso es decir, cero de luz, solamente está pagándose ahí, en los 2,50 estoy pagando la comercialización, que es un rubro diferente, y el subsidio cruzado solidario, que también es un rubro diferente. Esos dos rubros distintos al consumo me dan 2,50. Eso es lo que tengo que pagarle a la empresa, más lo que corresponde al Cuerpo de Bomberos de Zaruma, que son 2,41. Y ahí sale el valor correspondiente. ¿Ok? ¿Lo entendieron? Si usted tiene algo que comentarnos, decirnos, alguna inquietud tiene en referencia al tema, bueno, podríamos analizarlo. Pero por esa misma razón es de que yo me permito manifestarles que revisen su planilla, chequeen los valores. Ahora, yo tengo otra planilla en donde, por ejemplo, no me sale el valor de la compensación del decreto. No me sale ese valor. No me descuentan. Solamente hay el valor del consumo, y como claro, consumo menos del 130, apenas consumo 80 kilovatios, me sale un valor de 7,34, pero como tengo el subsidio cruzado beneficiado de 4,97, se resta. Entonces se suma al servicio eléctrico 3,98 más 1,59 de alumbrado público. Me sale un valor más lo del cuerpo de bomberos, evidentemente, que son 2,41. Entonces, revisen bien, por favor, sus planillas, chequéenlas. Recuerden que el descuento solo se aplica en la tarifa residencial. Un amigo me llamaba esta mañana, molesto, ¿no? Pepe, son al colmo, dicen que van a hacer el descuento en las planillas de energía y no hay nada. Entonces yo lo primerito que le pregunté es, ¿qué tipo de tarifa tiene? Entonces, no, me dice, es en mi trabajo. Ay, ¿qué tarifa es? Comercial, ahí no aplica. Ahí no aplica, es por ejemplo en mi caso. Aquí en esta casa tengo un medidor que es residencial, que es de mi casa. Otro medidor que es de la radio, es comercial. Entonces, en el de la radio no me va a venir el descuento. No va a venir. Y eso tenemos que tenerlo muy en claro. No va a llegar ahí. Así que a ello tenemos que ser muy claros. Queridos amigos, no enredarnos. No enredarnos. Bien, eso es muy, muy importante. Tener esa especificación ante todo, para no enredarnos, no mezclar lo uno con lo otro. Y si de pronto, porque de seguro les vino bastante descuento, de seguro, así que revisen por favor. Bien, hay un amigo me dice, a mí me llegó con $8 de la factura del mes anterior, pero no me explica cómo es. Quisiera ver, cuando se trata de estas cosas, a mí me resulta difícil entender cuál es el caso. Entonces, si hay una planilla anterior, me interesa ver la planilla anterior y ver la planilla actual para poder yo chequear y ver en dónde estaría el inconveniente. Para mí es tremendamente, antes de hacer el comentario, es tremendamente importante chequear esa información y en base a ello poder comentar si es que es un posible error de la empresa o es una mala interpretación del usuario. Pero antes de hacer el comentario, prefiero tener esa información. Y ahora la pueden enviar, es tan sencillo, hoy hasta en los teléfonos usted coge y toma una fotografía de un documento y lo convierte en PDF inmediatamente, rapidito, que es el formato súper accesible para poder manejar información. Las 12:30, 12 más 30 minutos, la hora correcta en Samantha Estéreo 89.9. Esa es la hora en nuestros estudios. Aquí en Portobelo no dejan planillas. Ya eso de dejar planillas ya no se está usando. Creo que ya está completamente descartada esa forma que había antes y por muchos años que había de entregar las planillas. Ya eso ya no se usa. Ahora la empresa eléctrica desde hace un buen tiempo ha venido pidiendo a los usuarios se acerquen a actualizar la información de cada uno de los de quien están los medidores. Información que tiene que ver con correos electrónicos del beneficiario o de la persona que maneja la información, para que les llegue ahí en sus cuentas de correo las planillas. Ahora ya todo es digitalizado. ya debemos irnos olvidando de esas planillas que nos llegaban mes a mes, que a veces no llegaban tampoco. Por eso es importante que si a usted, por ejemplo, todavía, como nos dice nuestro amigo, no le llegan las planillas ya en físico, bueno, no están llegando. Lo correcto sería ahí que se acerque a la empresa. Primero, antes de acercarse a la empresa, se debe saber si es que esa persona tiene correo electrónico. Hay gente que no manejan cuentas de correo electrónico. Sí, son alejados de la tecnología, pero no toca de otra. Y la gente dice, bueno, ¿y cómo es eso? ¿Con qué se come? A una persona, un hijo, un sobrino, un nieto, una persona conocida de confianza, preguntar y pedir ayuda para que el propietario del medidor tenga una cuenta de correo electrónico. Eso es esencial, porque si no tiene cuenta de correo electrónico, de por gusto va a ir a la empresa eléctrica, porque en la empresa eléctrica le van a decir, a ver, ¿cuál es su medidor? Deme su cédula, deme su nombre. ¿Está nombre suyo? Sí, ok, deme su cédula. Le van a ver su cédula, usted se llama Juan de los Palotes, y le van a actualizar cierta información, y le van a preguntar, ok, señor, necesitamos por favor su correo electrónico para enviar las planillas. Y usted va a decir, no tengo, no sé, no. Entonces, antes de ir a la empresa, tiene que tener usted ya registrado a una cuenta de correo electrónico. No es nada del otro mundo. Hoy en realidad hay mucha facilidad para poder sacar una cuenta de correo electrónico. Entiendo que hay personas, adultas principalmente, que no saben ni prender un computador. Y es entendible, y eso no es pecado. No, es entendible. Hay gente que no maneja la tecnología. Por eso es que digo, de pronto tienen un hijo, un sobrino, algún familiar, algún amigo o vecino de confianza, para que les pueda ayudar a sacar la cuenta de correo. Con eso van a la empresa, actualizan la información y de aquí en adelante, el siguiente mes, ya y a futuro, le llegarán las planillas a su cuenta de correo. Y hoy es fácil porque su cuenta de correo antes, hace años, uno tenía que obligadamente ir a la casa o a la oficina en su computador de escritorio a abrir la cuenta de correo. Hoy no. Hoy por hoy existe la facilidad de configurarlo en su teléfono móvil. Inmediatamente le llega el correo a su teléfono y usted se da cuenta. Ahí puede chequear la planilla, revisar la planilla, cuánto le ha llegado, cuánto ha consumido, etcétera, etcétera, etcétera. Hoy hay mucha facilidad en ese sentido. Eso me permito simplemente comentarlo, un poco orientar a la gente que a veces desconoce de estas cosas. Y para eso estamos, para ayudar a la gente que tiene alguna inquietud y que si está a mi alcance poder ayudar, siempre lo hago. Siempre lo hago con el mejor de los gustos. Intento hacerlo de la forma más entendible posible, de la forma más didáctica y sencilla posible, para que nuestros amigos me entiendan, porque también uno ha pasado por los mismos casos. Uno también ha ignorado el tema de la computación, pero ha tocado, bueno, uno, al menos a mí, yo me incluyo, a mí me ha tocado y no puedo irme quedando, para nada. Para nada. A ver, me dice mi buen amigo Tomás Vinicio Toledo, hay un número de WhatsApp de CENEL donde ya registrado los datos se puede descargar en PDF la planilla. Ah, ve, interesante, no lo he sabido. No lo he sabido. Si hubiera como ese número de WhatsApp, fuera increíble, porque a veces es que lo encuentro aquí en la planilla, no lo veo, aquí en la planilla de pronto no hay ese número de contacto, pueda que esté en la página web de CENEL, que la voy a abrir. Voy a abrir la página de CENEL para que pueda que ahí exista este número de WhatsApp para encontrar información y poder incluso hasta descargar con número de cédula, supongo, su planilla de energía. A ver, aquí hay una información que dice chat en línea, no sé si sea ese. No hay, al menos de momento aquí no veo. No veo. Bueno, pero ustedes también podrían ingresar a la página web de la empresa y hay una opción que dice valores a pagar, por ejemplo. Y ahí le pide con qué criterio quiere buscar, con el número de cédula, con la cuenta del contrato o el código de cuenta anterior. Ahí usted puede, yo al menos voy a hacer el ejemplo. A ver, yo voy a hacer un ejemplo aquí para hacer la consulta. Y ahí le pide también confirmar sus datos, que es muy rápido. Sí, ahí le está. Ahí le sale. Es fácil en realidad consultar. Es muy fácil, es muy sencillo hacer la consulta correspondiente, queridos amigos. Pueden hacerlo, número de cédula o de RUC, y ahí tienen inmediatamente acceso a toda la información que ustedes pueden ver, las planillas, incluso les da la opción de pagar a través de Diners Club o Visa Mastercard también pueden hacer su pago. Es decir, hay varios mecanismos, queridos amigos, que les puede permitir a ustedes facilitar su trámite. A ver, me han dado un número, gracias, que es, y anótenlo por favor. Bueno, hay varios por lo visto. Hay un número que me envía Tomasito, que está publicado en esta transmisión en vivo. Las personas que lo quieran anotar, ahí está el número. Es el 0999-079212. 0999-079212. Este número es el que me brinda Tomasito, en donde pueden hacer la consulta de su planilla. Es un número de WhatsApp. Pero también hay otro número que me envía un amigo, que no sé de dónde me escribe, pero también habla de que ahí se pueden obtener las planillas de CENEL. Es un número distinto que lo voy a compartir: 095-945-5178. 095-945-5178. Este también sería otro número para poder consultar las planillas de consumo. Bien, ahí está entonces, y gracias a quienes en parte activa también, de interactiva también, de las consultas que la ciudadanía plantea. Interesante. Entonces ahí queda registrado este número para quienes en la transmisión en vivo, para quienes tengan interés. Son las 12:40, 20 minutos, y tendremos ya la 1:00 p.m. Es momento de hacer nuestra primer pausa. Amigos, regresamos inmediatamente con ustedes para compartir más noticias. No se vayan.
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4: Ya tenemos las 12:48, 12 minutos y tendremos ya la 1:00 p.m. El ministro Reinberg hizo una evaluativa referente al tema del toque de queda. Lo hizo en el CDTL Amazonas.
5: Bueno, la mañana terminó el segundo toque de queda en este periodo, en este año, dispuesto por el gobierno. Este fue en 9 provincias y 4 cantones. John Reimer, el ministro del Interior, está con nosotros. Ministro, gracias por acompañarnos. Bueno, ¿cuál es la evaluación? Y ya han podido sentarse tranquilos, evaluar qué es lo que consiguieron con el toque de queda.
6: Bueno, Milton, buenos días. No, todos los días fuimos analizando los resultados, pues teníamos operaciones que cumplir y objetivos que teníamos que atacar. Dentro de los resultados, 5.023 fueron las personas detenidas, pero están las personas que rompieron el toque de queda. Objetivos nuestros como bloque de seguridad, 717 personas que logramos ubicar y detener y que ellos están enfrentando hoy a la justicia. Dos objetivos de alto valor de los 717 y 85 personas de interés penal relevante, un poco para entender, son las personas que lideran las operaciones de estas estructuras criminales, quienes ordenan los actos de sicariato, extorsión, secuestro, etcétera. Son ellos, los de interés penal relevante, que se dedican a esto. Y bueno, 85 de ellos cayeron dentro de las operaciones. De ahí 9.2 toneladas de drogas que fueron decomisadas. En números son cerca de 360 millones de dólares en droga que le quitamos a estos grupos criminales en este toque de queda. Y pusimos 2.300 checkpoints, que es donde pudimos trabajar y controlar las diferentes partes del país. Hicimos operaciones también que estuvieron fuera de las 9 provincias. Y bueno, resultados importantes también en la ciudad de Quito, con la aprehensión del gordo Paul y su estructura criminal que estaba atacando acá en la ciudad, y la estructura de los tiguerones, que eran las dos que estaban principalmente atacando a nuestra querida capital. 84.000 galones de combustible, entre otros resultados importantes que tenemos, que es motocicletas, municiones, armamentos, etcétera.
5: Ahí estábamos viendo la gráfica para que sea más...

0: didáctico lo que usted acaba de decir. Aquí hay un dato que llama la atención. De 5.023 aprendidos, 717 están en estructuras criminales. Hay como 4.000 que no tienen nada que ver. No había toque de queda, no se detenía a estas personas.
1: Es correcto.
0: Ahora, estos 4.000 y pico ya están libres, fueron personas que no o se libres. Quedaron o se quedaron detenidas durante la infracción del toque de queda, o si es que estaban libando o cometiendo algún tipo
1: Milton,
0: de...
1: Hay de
0: ¿cómo
1: todo.
0: Se han procesado estas personas?
1: Varias. Hay un grupo de personas que fueron, se las detuvo en los checkpoints, y en esas muchos se dijo que se queden parqueados en el lugar hasta que termine el toque de queda y puedan circular. Pues el objetivo nuestro no era llevarlos a ellos a la cárcel realmente, o por lo que estábamos haciendo el toque de queda. En otros casos que sí encontramos gente tomando en diferentes calles o en fiestas, esas personas sí fueron trasladados a los diferentes cuarteles para ser presentados ante la justicia, ¿no? Y bueno, eso básicamente entre las personas que fueron detenidas, hoy hay un grupo que sí se encuentran todavía detenidas, otras fueron liberadas por el sistema de justicia, y en ese ámbito hemos dejado que ellos hagan lo que crean conveniente que tienen que hacer.
0: Hábleme de estos 717 detenidos relacionados con estructuras criminales. ¿De qué estructuras son? ¿Qué tipo de rango tenían?
1: Bueno, tengo objetivos de alto valor, tengo interés penal relevante, que son niveles altos dentro de las estructuras criminales, pero son gente que han estado vinculados a sicariatos, a extorsiones, a secuestros, a asaltos en carreteras, a todos los delitos y afectaciones a estructuras, a los lobos, a los choneros principalmente, a los tiguerones, mafia 18, lagartos, son quienes han sido atacados. De ahí son gran parte de ellos, son gente que ha estado vinculada a los dos principales delitos que afectan a los ecuatorianos hoy, que es los homicidios intencionales, son los sicarios que hemos agarrado, y también aquellos que son extorsionadores, vacunadores y secuestradores.
0: Ahora, ¿qué viene después? Es la gran pregunta. ¿Qué hacer para bajar? ¿Cómo estamos en muertes violentas, por ejemplo? Teníamos 1.850 muertes violentas en el primer trimestre de este año. Me imagino que la cifra debe haber cambiado porque estamos camino al segundo semestre, al segundo trimestre. Estábamos en el año pasado a estas alturas 25.5 homicidios por cada 100.000 habitantes. Estamos ahora, supone que en 24.1. ¿Cuáles son las cifras que usted tiene?
1: Bueno, hoy día no estamos en 24.1.
0: ¿Cómo estamos?
1: Ya estamos cerca de 20. Que hemos llegado a esos números, tenemos disminuciones importantes desde el mes de enero a la fecha, se ha ido reduciendo la criminalidad del país. Tenemos un marzo que fue un menos 24%, abril tuvimos menos 10, 11%, y ahora el mes de mayo, que lo anunciaré al término, pues hemos terminado un toque de queda. Quiero que termine el mes de mayo para poder decir cuánto ha sido la reducción. Enero y febrero también hubieron reducciones, no solamente en homicidios intencionales, sino en delincuencia, el nivel de delincuencia común también ha disminuido en más del 40% en el país, y esto estoy hablando cifras de enero a la fecha. Solamente para que tengan una idea, en el DMG, que fue una zona donde tuvimos muchos problemas,
0: llevamos
1: una reducción de 479 homicidios intencionales, que equivale a menos 32% en homicidios intencionales solamente en el DMG.
0: ¿Cómo hacer para mantener y para seguir bajando estas cifras?
1: Milton, lo que estamos haciendo.
0: O sea, más toque
1: de queda. No solamente el toque de queda es una respuesta. Se acabó el toque de queda y las operaciones en territorio siguen por parte de policía.
0: Nada le impide a la fuerza pública hacer checkpoints en diferentes sitios del país.
1: Todas
0: no necesitan el toque de queda.
1: Las operaciones continúan desde el día que terminó el toque de queda. Las operaciones continúan.
0: No va a haber otro toque de queda.
1: Ahora estamos enfocados en las operaciones que continuamos haciendo en todas las provincias del país para atacar los índices de inseguridad.
0: Ahora, también se necesita marco jurídico, marco legal. Había una evaluación de la Asamblea Nacional, de las leyes que se aprobaron, la mayoría que tienen que ver con temas de seguridad, pero hay otros temas que, por ejemplo, estaba analizando el otro día, la Ley Orgánica de la Policía Nacional, la que reemplazará al COESCOP. Esta ley que tiene que demarcar ciertas cosas para el trabajo de la Policía Nacional. Hay policías que no pueden ser sancionados. Se detuvo hace días a policías que vendían con decoraciones. Siguen en la institución.
1: Y eso es trabajo que hace la policía justamente
0: con
1: para
0: detectar. Asuntos internos.
1: Efectivamente. Sí. Y esta ley la estamos trabajando. Yo espero que en un plazo no mayor a un mes ya tengamos esto. Lo estamos haciendo en conjunto, obviamente, entre el Ministerio del Interior y la Policía Nacional para hacer todos los cambios correspondientes y tener una ley justamente que se ajuste a la actualidad, a la realidad del día de hoy.
0: Usted tiene esa ley desde el 2025 en sus manos. ¿Qué falta para que salga?
1: Falta poco o nada. Simplemente tiene que ser una ley que tenga todo lo que hemos, entre las mesas que hemos armado entre Policía Nacional y el Ministerio del Interior, todo lo que hemos querido articular para que la ley vaya, tenga lo que se necesita y sea más fácil para nosotros en el tema que usted menciona, por ejemplo, separar a aquellos servidores policiales que están actuando en contra de su uniforme y que no están haciendo por servir a los ecuatorianos.
0: ¿Tiene un marco legal fuerte, ministro, o qué falta para garantizar que la estructura del dinero de las organizaciones criminales sea realmente cortada? Porque hay decomisos, hay operativos, usted ha anunciado el primer toque de queda, si no mal recuerdo, se cortó a una estructura $800 millones. En esta se cortó a otra estructura, dígame usted, ¿por cuántos millones de dólares?
1: De 1.400 uh-huh. millones de dólares, que también lo hicimos en el toque de queda anterior. Sí, eso lo trabajamos con la UAFE, eso lo trabajamos con inteligencia justamente para desarticular. Y obviamente lo que más debería preocuparnos también es dónde está ese dinero, dónde está circulando ese dinero y por qué esto se ha permitido. Sin embargo, son ellos, nosotros hacemos el trabajo investigativo para entregar los paquetes de información a los entes rectores, obviamente, para que ellos puedan actuar y obviamente ese dinero salga de circulación.
0: El Ecuador tiene que dejar de ser atractivo para las operaciones criminales. Ya ha escuchado usted al presidente de Colombia un par de veces en las últimas semanas acusar al Ecuador que desde acá van las armas para hacer diferentes tipos de atentados, acusado o ha señalado indirectamente que el Ecuador estaría entrometiéndose en la campaña electoral de Colombia. ¿Usted tiene algún indicio, se ha levantado alguna investigación sobre este tema?
1: ¿Sobre cuál? ¿El de las armas que usted menciona?
0: Sobre
1: la delincuencia organizada, los grupos de crimen organizado, tenemos el problema y es con Colombia, eso no es ningún secreto. La mayor producción de droga, ¿de dónde es? De Colombia. Ecuador no produce ni un gramo de droga en nuestro país. Y el que ellos no cumplan con la seguridad de sus fronteras, que ya lo hemos hablado, Milton, afecta a la seguridad ecuatoriana.
0: No se ha cumplido, no ha movido un policía.
1: Milton, yo viajé a Sucumbidos.
0: ¿Cuándo?
1: Yo me fui la semana antes del toque de queda, o durante el toque de queda, yo me confundo un poco por los días, pero no han pasado 2 semanas que estuve allá en la frontera. Y pude ver que a más de 60 kilómetros no encuentra usted un policía o un militar del lado colombiano, pero sí encuentra banderas flameando de los grupos irregulares. Usted sí ve las banderas del ELN, usted sí ve las banderas de comandos en la frontera, pero no ve la bandera de Colombia que esté por ahí. Ni ve tampoco a un miembro de sus fuerzas ejerciendo el control. Pero sí hay ciento, en ese espacio donde no hay nadie, hay más de 110 mil hectáreas de producción de cocaína, que eso es lo que está afectando al país. Es irresponsable lo que él dice, cuando sabe que el problema nace de la producción que tienen en su país, donde no están haciendo absolutamente nada para combatirlo. Recuerde las propias declaraciones, porque la lengua lo castiga, las propias declaraciones de él, que va a llevar el primer cable de internet hasta al sistema carcelario. ¿De qué estamos hablando? O sea, darle comunicación a quienes se encuentran dentro de los sistemas penitenciarios para que puedan seguir operando. Esas no son ideas que puedo decir que estamos, que compartimos.
0: Claro, una cifra, le escuché al presidente Noboa en su reciente viaje en una entrevista a un medio internacional, dijo que las dos principales bandas criminales del Ecuador tienen 80 mil hombres y mujeres integrantes. Bueno, ¿de dónde sale esa cifra y a qué bandas pertenece?
1: Es un cálculo que tenemos, obviamente, los choneros y los lobos son las principales estructuras y que obviamente están siendo atacadas y que estamos debilitando y que les puedo asegurar que tienen ya mucho menos de lo que ellos antes tenían cuando les abrieron la puerta para que...
0: ¿Cuántos tenían? ¿Cuántos tienen ahora?
1: Ellos han tenido, o sea, mire, no le quiero decir cuántos tenían, le puedo decir cuántas personas hemos atacado, cuáles han sido las cifras de detenciones de estas estructuras y a dónde han ido a parar las cabecillas de ellos. Que ahora comienzan a romperse estas estructuras, que es lo que está pasando, un retroceso en esa criminalidad. Y ya no son los lobos una sola estructura, sino comienzan a ser facciones que son grupos independientes que combaten entre ellos.
0: Ahora, 80 mil personas de dos grupos criminales están en las calles del Ecuador, 80 mil delincuentes.
1: Es contra el nivel de inseguridad que estamos peleando hoy y que estamos dando resultados. Es contra la gente que... Pero Milton, 16 años, si tú le entregas un país al crimen organizado, ¿qué puedes esperar? Eso es lo que ocurre cuando tú entregas un país al crimen organizado. Hoy no lo tienen entregado, hoy lo estamos combatiendo, hoy lo estamos atacando. Hoy estamos atacando el motor económico que genera que estos grupos criminales existan y actúen. Y es lo que, después de un año 2025, donde volamos las cabezas criminales de todos estos grupos.
0: A propósito, que usted mencionó el tema carcelario, es un momento. Ayer circularon unas fotos de Aquiles Álvarez, del alcalde de Guayaquil, en la cárcel del Encuentro. Y está acusando al gobierno de que lo está persiguiendo, de que está en condiciones absolutamente inhumanas.
1: ¿Qué coincidencia, Milton, que el abogado del ha ido de forma continua a verlo y yo no he escuchado comentarios anteriores sobre esto. No sé si usted lo haya escuchado. Hoy nace a partir del problema que tuvimos de una persona que falleció, que ya lo conoce la ciudadanía, y ahí es cuando comienzan a agarrar esta bandera para tratar de atacar la cárcel de encuentro, pero con el único propósito de la persona que se encuentra detenida hoy, que es Aquiles Álvarez. Yo lo dije de un principio, es una cárcel de máxima seguridad, no hay economatos, no hay ingreso de comidas, no hay nada, pero hay un lugar, pero obviamente se da las 3 comidas diarias a todas las personas que están en la cárcel del encuentro. Y también lo dije y se sigue cumpliendo, que él tiene ciertos privilegios, por decirlo de esta forma, porque él cumple horas de patio, comunicaciones con su familia. Si ha tenido esta comunicación con su familia durante todas las semanas que él se ha encontrado, y ha tenido estas comunicaciones, ¿por qué antes no ha sido mencionado esto? ¿No? Recordemos cuando sacamos las imágenes de el otro PPL, Jorge Glass, que decían que también estaba demacrado, y luego salió una imagen de él que mostraba totalmente lo contrario, sino que antes de salir las cámaras el hombre se despeinaba obviamente para dar una imagen dentro de las audiencias que tenían ellos, las diferentes audiencias que ellos cumplen.
0: Caso SAF, ¿saben algo ustedes que nosotros no sepamos o que no se haya dicho? Porque
1: si claro, yo sé algo que usted no sepa, no se lo puedo contar. Pero lo que sí le puedo decir es que dentro de esto, Ecuador está muy atento. Si hay información que tengamos que compartir, investigaciones que tengamos que manejar en conjunto con los Estados Unidos, o información que vamos a recibir sobre personas que se encuentran acá vinculadas a esta estructura, vamos a hacer lo que tenemos que hacer, que es llevar las investigaciones.
0: Claro, con esta nueva deportación de Alex Saab, que ahora va a responder nuevamente y quizás de manera final y definitiva sobre lo que pasó con el sistema Sucre, por ejemplo, que involucró mucho al Ecuador en la época del gobierno de Rafael Correa por esta venida de recursos de Venezuela para financiar ciertas cosas, incluidas ilegales.
1: Así es.
0: Alguien estará asustado, me imagino.
1: Yo me imagino que algunos deben estar asustados.
0: ¿Usted sabe que están asustados?
1: No, yo no tengo la menor duda que están asustados. Sin embargo, obviamente, pues, uno de los que está asustado no está en el país, pero el resto de personas que estén acá, nosotros ya hemos dicho a Estados Unidos que estamos prestos para colaborar en las investigaciones que sean necesarias, porque eso es lo que hacemos cuando tenemos una relación que va encaminada a la lucha contra los grupos delictivos.
0: Ministro, gracias por acompañarnos.
1: Gracias, Milton.
2: Ministro Reimer, dando una evaluativa de lo que ha sido este toque de queda, segundo toque de queda cumplido por el gobierno, con los resultados que ustedes acaban de escuchar, es increíble. Yo todos los días me siento sorprendido la cantidad de gente detenida. Es increíble, todos los días son 10, 15, 20, 30 detenidos, armas de fuego, municiones, explosivos, son secuestradores, son infinidad de gente cometiendo supuestamente delitos según los eventos que narra la Policía Nacional y Fuerzas Armadas. En un combate permanente, según lo que dice el ministro Reimer, para enfrentar a estructuras criminales, que no es fácil y no es sencillo luego de más de 10 años que les dieron luz verde en un gobierno para que hagan y se instauren y se apoderen de un país. Yo en realidad me sorprendo. Todos los días, muy aparte de si hay o no toque se queda, todos los días hay detenidos, armamentos, etcétera. Sí, son ya las 13 horas con 4 minutos, la 1 de la tarde, 4 minutos. Vamos a ir a un nuevo bloque publicitario.
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1: De regreso, amigos, la 1:10, 13:10, la información de la hora en Samantha Estéreo 89.9. Reiteramos, el día de mañana estará cerrada la San Francisco desde la intersección con la 26 de noviembre hasta la Damián Meneses, de 8 a 4 de la tarde, mañana, miércoles 20 de mayo. Esto debido a trabajos de hormigonado del segundo y último tramo de la acera en la calle San Francisco. Este dato para que la comunidad lo conozca, lo sepa, peatones, dueños de vehículos, y tomen medidas alternas. Son ya las 13:11, la 1:11. Hay un momento, no sé cómo llamarlo en realidad. Yo lo llamaría un infortunio, lo llamaría un hecho, si se quiere, intrascendente, a mí, no sé, ¿no? Lo que le pasó a Piero Hincapié en el último partido jugado, en donde, producto de una caída en el campo de juego, se le cayó, se le bajó la pantaloneta, mostrando evidentemente sus glúteos. He visto con rabia, en realidad, publicaciones jocosas, no sé si es jocosidad lo que se pretende, burlescas por este mal momento que creo que a cualquier jugador del mundo le puede pasar. Y no creo que sea el momento para burlarse de esto. No le veo, yo en realidad no le veo. Yo lo considero una jugada más. Incluso así lo vieron los mismos narradores, que sí, claro, sorprende, porque no a todos los jugadores, ni todos los días, ni todas las semanas les ocurre esto. Sí, es un hecho bastante inusual, es cierto, es verdad. Pero creo que hasta ahí debería llegar, y no llegar al límite de la burla maliciosa. Lo que le pasó a Piero pasó, para mí, así yo lo veo, así pasó, y es más, es un evento intrascendente a mi criterio, llamativo quizás, pero no para tampoco pasar a más, no creo. 13:13, hablando de Ecuador, Sebastián Becachese reconoció hoy martes que la selección ecuatoriana deberá adaptarse para afrontar sus próximos amistosos debido a la ausencia de varios futbolistas que continúan compitiendo en torneos internacionales con sus clubes. El técnico argentino ofreció una rueda de prensa en la casa de la selección en Quito, donde explicó que la planificación inicial de la Tri tuvo que modificarse ante la imposibilidad de contar con cerca de 10 jugadores que disputarán definiciones continentales y europeas en las próximas semanas. Entre los nombres afectados aparecen William Pacho, Piero Hincapié, quienes afrontarán compromisos relacionados con la final de la Champions League. ¿Cuándo Ecuador tenía esa oportunidad? Nunca. La Champions League la veíamos como una liga de fútbol inalcanzable, de otro mundo, ¿no? Así se la veía. Hoy qué privilegio tener jugadores ecuatorianos, que claro, no les regalaron nada para llegar ahí, les costó mucho, es verdad, pero están ahí, y hoy es el lujo que tiene Ecuador de este y otros jugadores más. También hay otros jugadores ecuatorianos involucrados en fases decisivas de la Copa Libertadores. Por ejemplo, veía un golazo de Edner Valencia en el fútbol mexicano. O sea, y Edner ¿Cuánta falta hace con sus goles en la selección? Nos está debiendo, Egner. Nos ha salvado la campana en algunos, sí. Le ha salido de chiripa también. Se los ha comido cantados también. Nos ha hecho tener rabia, sí, pero también alegrías. Y a veces solo queremos los goles que nos hagan los delanteros, el delantero de ecuatoriano, Egner Valencia principalmente. No aceptamos muchas de las veces que, como se dice vulgarmente en el argot futbolístico, se coma un gol. No aceptamos. Queremos que los haga todos. A veces sí, a veces no. Todo esto ha generado una adaptación y tocó darle la vuelta y rearmar con algunos jóvenes que ya hemos utilizado en el proceso, teniendo en cuenta que están dentro de los 55 preconvocados, dijo Becachese. El seleccionador dejó claro que el cuerpo técnico apostará por mantener la competitividad del grupo pese a las bajas, abriendo espacio a jugadores jóvenes que ya han formado parte de anteriores microciclos. Eso en lo que respecta, pero ¿cuáles serán? Van tres jóvenes jugadores de Ecuador, van a ir a Estados Unidos junto al cuerpo técnico de Becachese. La selección ecuatoriana comenzará oficialmente su traslado a Estados Unidos mañana miércoles por la noche y lo hará con un grupo reducido encabezado por tres futbolistas que ya trabajan desde hace varios días bajo las órdenes de Sebastián Becachese. El entrenador de la Tri confirmó en rueda de prensa que Jackson Poroso, Fricio Caicedo y Malcolm Da Costa serán los jugadores que acompañarán inicialmente al cuerpo técnico en el viaje rumbo al territorio estadounidense. Tenemos un viaje organizado para mañana, miércoles por la noche, con el staff. Hay tres futbolistas que desde hace 8 días están trabajando con nosotros y lo vienen haciendo muy bien. La decisión responde a la compleja situación logística que atraviesa Ecuador, ya que varios de sus habituales convocados todavía continúan disputando competiciones internacionales. Mientras tanto, Becachese aprovecha estos primeros días de concentración para evaluar a jugadores que ya han formado parte del proceso. Son las 13:17. Y a propósito, Ecuador tendrá cambios en los amistosos por hasta 10 bajas. Habrán cambios que ya lo hemos compartido. En esta entrega informativa. 13:18, 13:18. Y hablando del deporte ecuatoriano, mundial, de la repercusión mundial del nombre de Ecuador. En el Giro de Italia, Jonathan Narváez completó la contrarreloj y sigue en pelea. ¿Hace falta Carapaz? Sí. Pero hoy por hoy hay un nuevo elemento y un nuevo nombre que retumba en el torneo más importante del ciclismo mundial, el Giro de Italia. El italiano Filippo Ganna, de Netcompany Ineos, confirmó este martes 19 de mayo su dominio en las pruebas contrarreloj al imponerse con autoridad en la 10ª etapa del Giro de Italia, un contrarreloj individual de 42 kilómetros entre Vía Regio y Massa, en la que el portugués Afonso Eulalio logró conservar el liderato general. Doble campeón mundial de la especialidad, Ganna fue muy superior al resto de competidores y completó el recorrido de 45 minutos y 53 segundos, rodando a una impresionante media de 54.9 kilómetros por hora, casi 55 kilómetros por hora. El italiano aventajó en unos 54 minutos a su compañero de equipo, el neerlandés Timen Arensman. Mientras que el francés Rémi Cavagna, de Groupama, terminó tercero a 1:59. Entre los ecuatorianos, el mejor rendimiento lo tuvo Harold Martín López, de Astana Team, que finalizó en la posición 45 de la etapa, a 5 minutos del vencedor. Jonathan Narváez, de UAE Team Emirates, terminó 71 a 6:14, mientras que Jefferson Cepeda, de EF Education Easy Post, cruzó la meta en el puesto 157 a 9:32. En la clasificación general, Harold Martín López ocupa el puesto 22, a 9.43 minutos del líder. Jefferson Cepeda en la casilla 28 y Narváez en la 46. Narváez ya lleva dos etapas ganadas en el Giro de Italia. Sí, señor. Bien por Jonathan Narváez. Nos hace sentir muy orgullosos. Son ya las 13:20 minutos. 13:20. 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Seguimos, amigos, entregándoles más noticias en nuestra jornada del día de hoy. Más informaciones. Ecuador declara la alerta amarilla ante la posible evolución del fenómeno del Niño. Mucha atención. Luego de que los científicos actualizaron las probabilidades de que el fenómeno del Niño se presente en los próximos meses, el gobierno del Ecuador declaró el nivel de alerta amarilla en zonas con mayor susceptibilidad a posibles impactos asociados a este evento meteorológico. La declaratoria la hizo la Secretaría de Riesgos el día de ayer. A través de esta resolución se dispone a los gobiernos autónomos descentralizados a activar los COES cantonales y provinciales. La medida se adopta con base en análisis técnicos científicos nacionales e internacionales, así como en las proyecciones del Comité Nacional ERFEN, y aplica para territorios ubicados predominantemente hasta los 1.500 metros sobre el nivel del mar, comprendiendo 17 provincias, 143 cantones, 491 parroquias. Los diferentes COES cantonales deben fortalecer las acciones de prevención, actualizar planes de respuesta y coordinar medidas de protección para la población frente a posibles inundaciones, deslizamientos y otros eventos asociados. Bueno, ¿y cómo lo van a hacer los municipios pequeños ante todo? Que andan chidos con las completas, que son la mayoría. El gobierno debería destinar líneas de crédito para hacer algunas obras para mitigar los efectos de este posible fenómeno que llegaría a nuestro país. Dejarle solo la responsabilidad a los GATS, tanto cantonales, parroquiales o provinciales, es una manera como que de sacar la vuelta por parte del gobierno central. Además, con la declaratoria de alerta amarilla se reforzará el monitoreo hidrometeorológico y la coordinación interinstitucional para garantizar una respuesta oportuna ante cualquier evolución de la amenaza. El pasado 14 de mayo, el Centro de Predicción Climática de Estados Unidos ratificó que el fenómeno del Niño tiene probabilidades de surgir pronto y podría alcanzar niveles muy fuertes. Muy fuertes. Los científicos indicaron que existe un 82% de probabilidades de que el Niño surja entre mayo y julio y que se prolongue hasta el próximo año. Además de los pronósticos de la institución estadounidense, otros científicos también hablan de la probabilidad de que se desarrolle un super El Niño, es decir, que el fenómeno tenga una magnitud sin precedentes. Sin embargo, de eso todavía no hay certeza. ¿Qué es el super El Niño del que hablan meteorólogos y del que dicen podría llegar a nuestro país? Las entidades climatológicas y meteorólogos de distintas partes del mundo se mantienen atentos a nuevos pronósticos y conjuntos de datos que permitan entender la naturaleza del potencial fenómeno de El Niño que se espera pueda llegar en este año. En un reporte emitido por la Oficina Nacional de Administración Oceanográfica y Atmosférica de Estados Unidos, El 12 de marzo de este año indica que existe un 62% de probabilidad de que surja entre junio y agosto de este año, es decir, desde el próximo mes. Es la posibilidad. También se indica de una probabilidad de 1 en 3 de que el niño de este año sea fuerte durante octubre y diciembre, con temperaturas en la superficie marina del Pacífico iguales o superiores al 1.5 grados centígrados encima del promedio. ¿Cuándo existe un super El Niño? A grandes rasgos, el fenómeno del Niño ocurre cuando la temperatura del mar en el centro y este del Pacífico aumenta de manera inusual. Este aumento, sin embargo, debe ser sostenido en el tiempo, es decir, no basta con que en un día o en un mes la temperatura del agua en esa zona sea superior al promedio, sino que el calentamiento del mar debe ocurrir por 5 periodos de 3 meses consecutivos, según explican desde el Departamento de Agronomía de la Universidad de Kansas, citando la metodología de la NOAA. Para medir esa consistencia en el aumento de la temperatura del mar, se ocupa el denominado Índice Oceánico del Niño, ONI, pero este debe estar delimitado a una zona específica del Pacífico. Los expertos han delimitado 4 regiones en el océano que atraviesan la línea ecuatorial para medir las características del fenómeno. El Niño 1 y 2, que se ubica frente a las costas de Ecuador y el norte del Perú. El Niño 3, que se ubica entre el Pacífico Oriental. El Niño 3-4, que se ubica en el Pacífico Central. Y el Niño 4, que se ubica en el Pacífico Centro Occidental, cerca de Oceanía. ¿Qué mismo pasará? Los técnicos y los entendidos en la materia están atentos. Pero ya entonces, ahora que hay medio estos días de como que de medio verano, en algo se debería ya, ante las altas probabilidades de presencia entre mayo y junio, julio de este año, del fenómeno del Niño, el gobierno ya debería estar trabajando de la mano con los GATS provinciales, cantonales y parroquiales, y no dejarles a ellos sin recursos para que lo puedan hacer. Lo que van a hacer es morirse de intenciones y de ganas de hacerlo, porque no tienen el billete la mayoría de municipios y juntas parroquiales. Son ya las 13:28, 13:28. 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Avanzamos, amigos, compartiendo más informaciones. Fallece Totó la Momposina, la reina del folclor colombiano. La cantautora y bailarina colombiana Totó la Momposina, nacida como Sonia Basanta Vides, falleció a los 85 años en Celaya, México, a causa de un infarto agudo de miocardio. La noticia fue confirmada por su manager Carolina Gotok y por un comunicado firmado por sus hijos. Con profundo dolor anunciamos el fallecimiento de nuestra madre. Rodeada de su familia, señala el texto difundido por su equipo, que destaca que la artista partió acompañada por su hija Angélica y sus nietos. Nacida en Talaigua, Bolívar, en una familia atravesada por la tradición musical, su infancia estuvo marcada por el desplazamiento forzado durante el periodo de la violencia. Ya instalada en Bogotá, su casa se convirtió en un epicentro cultural donde confluyeron estudiantes costeños, intelectuales y figuras como Lucho Bermúdez, Pacho Galán y los gaiteros de San Jacinto. Desde joven, Totó entendió la música como memoria viva, cumbias, porros, mapalés y bulerengues, que más tarde llevaría a escenarios internacionales. 13:29, 13 horas más 29 minutos, la hora en Samantha 89.9. Nos estamos retirando, cumpliendo ya así nuestra segunda jornada informativa de la semana. Esperamos el día de mañana nuevamente poder volver a estar junto a ustedes con más informaciones. De mi parte, José Valdivieso Aguirre, les agradece su gentileza de habernos escuchado. Mañana espero otra vez estar junto a ustedes. Permiso, muy buenas tardes.
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Un minuto. 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
0: 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Y bueno, a veces las personas dicen, de algo me moriré.
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sol a sol, yo soy para ti, Lara. Qué lindo, yo canté este pedacito, porque la canción que viene ahorita me trae demasiada nostalgia. La cantamos aquí alrededor de hace 4 años, originalmente, con mis amigos de Salserín. Yo no sé si ustedes le dan a la memoria, pero si se toman sus pastillas, chévere, tienen la memoria al día. Vamos a ver si se recuerdan de esta cancioncita.

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A todas sus mujeres, a su carota, su ñema y tajá, mi gente. Gracias.

0: En Samantha Estéreo, 16 horas y 30 minutos. 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

Estéreo, 17 horas, 3 minutos. 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

Estéreo, 17:30. 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

0: Samantha Estéreo, 18 horas, 4 minutos. 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

Muchísimas gracias. Queremos decirles a todos ustedes que Dios los bendiga. Y nos estaremos viendo muy pronto. Quienes hacemos los búfalos: Alejandro, Roberto, Alex, Damián, René, José Luis, Giovanni y Marco. Les decimos que Dios los bendiga.

0: en Samantha Estéreo, 19 horas y 0 minutos. 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